Las Inolvidables, desde muy temprano los estaremos acompañando con buena música, con todas esas melodías que han dejado huella en nuestro corazón, en nuestra mente, en nuestro espíritu. Momento para escuchar al otro argentino. Él es Luis Ángel Márquez, la canción Lluvia. 93.7 es la frecuencia de la única emisora en Pereira que te enamora y que te pone solo baladas las 24 horas del día, los 7 días de la semana, como es Bésame.

Mi vida ha sido tú. Así se titula esta canción que hace el gran Camilo Sesto. Escuchas Bésame 93.7, la emisora que te enamora. 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Llega el momento para escuchar al chileno Alberto Plaza, esta canción titulada Polvo de Estrellas. Fin de semana con Bésame, la emisora que te enamora.

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1: Por supuesto, te seguimos acompañando en esta tarde de viernes, fin de semana, con Bésame 93.7, la emisora que te enamora. Saludo para Claudia Sánchez, para Alba Lucía Arcila, también para Beatriz Londoño, para Gloria Cardona, para Luceli Zapata, Jaime Eduardo Robledo. Gracias por estar en sintonía de Bésame. 301-1642-937 es nuestro WhatsApp, Bésame, y es el momento para recordar esta canción que hace la española Paloma San Basilio, titulada Juntos. Escuchas Bésame, la emisora que te enamora.
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La voz del señor Carlos Rivera y el tema titulado Me Muero, Bésame es la emisora que te enamora en este fin de semana, invitándolos además para que durante el sábado y el domingo estén con nosotros recordando todas esas melodías que hacen parte de nuestro corazón, de nuestra mente y nuestro espíritu, como son las inolvidables de Bésame. Muy pendientes para que estén ahí en sintonía con nosotros. Llega la agrupación Cómplices, la canción titulada Hoy Necesito. Un saludo bien especial para todos los amigos conductores de bus, de taxi, de vehículo particular que hasta ahora amplifican la señal de Bésame en las diferentes vías de nuestra área metropolitana o en carretera, sintonizando Bésame.

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Llega la voz del señor Pedro Fernández, Mi Forma de Sentir. En esta tarde de viernes escuchas Bésame 93.7.

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1: Así es, estamos con ustedes en esta tarde de hoy, viernes primero de mayo del 2026, comenzando este quinto mes del año, el mes de las mamitas, y tienen que estar muy pendientes de Bésame porque llegan muchas sorpresas, especialmente para ellas. Fría como el viento es la canción que hace Luis Miguel. Te seguimos acompañando en esta tarde a través de Bésame, la emisora que te enamora.

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Para amarnos más, es el mexicano Manuel Mijares a esta hora de la tarde a través de Bésame.

Era Jesse y Joy, la canción titulada Corre, Bésame, es la emisora que te enamora. Soy Sebas Ospina, a este momento los estuve acompañando. Sigan disfrutando de nuestra programación en lo que resta de este viernes y durante el fin de semana, conéctate con nosotros para recordar las inolvidables de Bésame, todas esas melodías que están ahí presente en tu corazón, en tu mente, en tu espíritu, para que estés ahí con nosotros disfrutando de todas estas canciones. Los dejo con este tema titulado Fuiste tú, en las voces de Ricardo Arjona y Gaby Moreno. En esta tarde de viernes escuchas Bésame, la emisora que te enamora. Bendiciones para todos. Chao.

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1: 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Son las 6:57 p.m.
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